Esta canción se llama Libre. This song, the title is Free, Freedom. That's what I'm looking for my country. Eso es lo que yo busco para mi país.

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buenos días familia, buenos días familia, buenos días, ¿qué tal? ¿Cómo amanecieron hoy? Vamos arriba, que esto se está poniendo bueno.

Bueno, familia, aquí, oiga, esto está como... Uy, esto está caliente aquí, señores. Mucho compromiso. Todo el mundo llamando y necesito. Y estamos en la recta final, ¿eh? Estamos, ahora todo el mundo quiere hablar y todo el mundo quiere anunciar. Pues vamos a ver. Así que estamos aquí, estamos vivos. Y, voy a ver si doy para todos. Voy a ver si doy para todos, porque esto es, no es fácil, señores. Cuando llega la época de... La época de elecciones. Bueno, vamos a empezar. Vengo ya mismito.

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1: Bueno, óigame, esto está que arde. Ay, ay, ay. Bueno, hay que votar temprano. Hay que votar temprano. No lo deje para última hora. Y así, pues, el día de las elecciones usted está más suavecito. Faltan 15, 16 para las 8 de la mañana. 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
1: Bueno, señores, ahora nos conectamos a San Tomás con el candidato Eugene Ferrer, candidato al Senado en San Tomás, el número 18. Buenos días, Mr. Ferrer.
3: Good morning, Papi Love.
1: Buenos
3: Thank
1: días.
3: Thank you for having me.
1: Go ahead. My wife is going to translate.
3: All right. Again, my name is Eugene Farrell, Eugene D. Farrell.
4: So, buenos días. And mi nombre es Eugene D. Ferrell.
3: I'm number 18 on the ballot.
4: Soy el número 18 en la papeleta.
3: I was born and raised on St. Thomas, lived on St. Croix.
4: Fui y, nacido en San Tomás y criado en San Tomás, pero residí en Santa Cruz.
3: I'm a husband, father.
4: Soy un esposo y un padre.
3: Retired soldier.
4: Retirado de la, veterano.
3: I worked as an educator.
4: Trabajé como un educador.
3: I served as a chief of staff to Governor Kenneth Mapp.
4: Y era el chief of staff del gobernador Kenneth Mapp.
3: And currently I'm on leave as the chief researcher for Senator Frankie Johnson.
4: Y presentemente soy el researcher del senador Frankie Johnson.
3: I'm an independent candidate for the 37th legislature.
4: Soy una independiente candidato para el 37, la legislación de 37, número 37, para senador.
3: I'm also an independent candidate.
4: También soy un independiente candidato.
3: And again, I'm pleased that, you know, you let me join you this morning on your program so I can speak to the Dominican and Latin community.
4: So, esto es un honor para que me permitieron llevar al público hispano y darle la información que estoy corriendo para un senador independiente para San Tomás.
3: Yes, this is my second time running.
4: Esta es la segunda vez que estoy corriendo.
3: And the last time I came close, but no cigar.
4: Sí, la última vez llegué cerca, pero no gané.
3: Yes, so basically today I'm going to talk to you about the topics that faces our entire community and particularly topics that face the Latin community.
4: Hoy voy a hablar de los problemas que tiene la comunidad y también y dedicarnos también a los problemas que la comunidad latina te está sufriendo.
3: And also, if time permits, I'll open the lines to receive calls.
4: Y si el tiempo lo permite, voy a abrir las líneas para recibir llamadas.
3: So, my first and my foremost issue is for St. Thomians.
4: So, primeramente, la educación es la gente de San Tomás.
3: Is WAPA, of course.
4: Y, por supuesto, WAPA.
3: And the cost of living.
4: Y el costo de vida.
3: And that is, or those two issues are plaguing everyone in the Virgin Islands community.
4: Y esos dos puntos están afectando a todo el mundo en las Islas Vírgenes.
3: but more importantly to the Dominican and the Latin community.
4: Pero más importante la comunidad latina y los dominicanos.
3: Is the difficulties you encounter with licensing, permits, inspections for your businesses.
4: So los problemas que están que le están llegando a la comunidad latina es consiguiendo permisos, licencias para sus negocios.
3: Yes, for me, you know, it's not about talk, it's about action.
4: Para mí no es solamente hablar, pero es tomar la acción.
3: As it relates to small business, I have several Dominican clients.
4: Y cuando viene a los negocios pequeños, tengo unos cuantos clientes latinos.
3: Yes, because they have difficulties with licensing their business, getting inspections, getting permits, and navigating government.
4: So, ellos tienen muchos problemas en inspeccionando su negocio, consiguiendo licencia y navegando para conseguir las licencias.
3: So I help them navigate those issues.
4: So yo lo asisto a ellos a navegar esas situaciones para ayudarlo a ellos con las licencias.
3: As an educator,
4: como un educado, como yo he enseñado.
3: Yes, I taught in school for 5 years.
4: Yo he enseñado en la escuela por 5 años.
3: And for me, one of the biggest challenges.
4: Y para mí uno de los encuentros grandes.
3: For students where English is their second language.
4: Para estudiantes que el inglés es segundo lenguaje.
3: Is the communication barrier.
4: Es la comunicación.
3: And while I was an educator in the school.
4: Y mientras yo era un educador en la escuela.
3: I used technology. To help my students learn.
4: Yo usé la tecnología para asistir a los estudiantes para que aprendan.
3: And I will support any legislation.
4: Y cualquier legislación que
3: that will continue to introduce technology to help English learners succeed.
4: Y estoy en cualquier tecnología que asistiría a los estudiantes a aprender. Estoy de acuerdo.
3: Now we move on to healthcare.
4: Pero ahora vamos a movernos a la salud.
3: And what makes it difficult for healthcare for English learners?
4: Y lo que le hace difícil a la gente que están aprendiendo inglés.
3: Again, it's the language barrier.
4: Es el lenguaje.
3: And the scarce people in those agencies.
4: Y en la agencia que no hay mucha gente que habla en español, inglés.
3: To provide services to the English learning community.
4: Para darle servicio, o sea, en otras palabras, él dice que en las agencias del gobierno no hay mucha gente que habla en español para asistir a los hispanos.
3: For example, if they go to the hospital for care, there's hardly anybody that speaks Spanish there to assist them.
4: Por ejemplo, si van para el hospital para recibir servicio, ahí no hay casi gente que habla en español.
3: And I know St. Croix may not have that issue.
4: A lo mejor Santa Cruz no tiene ese problema.
3: But St. Thomas at times has that issue.
4: Pero San Tomás sí tiene ese problema.
3: Housing.
4: Vamos a hablar de la comunidad de housing.
3: And for me, housing is a major issue, not just for, you know, the Latin community, but it's a major issue for everyone in the territory.
4: Aquí el caso de hogares, no, a lo mejor para Santa Cruz no sea tan grande, pero para San Tomás es un problema para conseguir hogares.
3: And one of the major issues is finding affordable houses.
4: Y uno de los mayores concerns es encontrando hogares que sean a buen precio.
3: And my simple plan.
4: Y mi plan que es muy sencillo.
3: Is to introduce more workers to help build homes.
4: Es para presentar más empleados o traer más empleados para hacer hogares.
3: Para construir
4: y expandir.
3: And expand the trades in the high schools.
4: Y expandir la enseñanza en los high schools para aprender para hacer casas o construcciones.
3: Currently.
4: Presentemente.
3: There are new housing units being built on St. Thomas.
4: Presentemente hay nuevos casas o construcciones que están haciendo ahora en San Tomás.
3: We should encourage everyone to sign up for those houses and get their names on those lists if they don't have any place to stay.
4: Y debo decirle al público que deben filmar o para que vayan y filmen, para que se pongan en la lista para esos hogares que están haciendo ahora mismo en San Tomás.
3: Public safety.
4: Public safety, Departamento de la Policía.
3: Currently, we have a large number of murders being committed, number of crimes being committed in the Virgin Islands.
4: Recientemente hemos tenido muchos crímenes que ha pasado en las Islas Vírgenes.
3: And what we need to do
4: is mejorar
3: the police presence.
4: La presencia de la policía.
3: And that includes presenting more opportunities, not just for locals who are born in the Virgin Islands, but people who migrate here as well.
4: So esa oportunidad para manejar y traer más policías que estén disponibles y no solamente incluye gente que están aquí, pero gente que llegaron de Estados Unidos o de las islas que se han incluido.
3: Because I believe not knowing just how to speak Spanish.
4: So yo creo que no solamente hablar español, no saber hablar inglés o español.
3: But being part of the community will help us reduce the crimes.
4: Pero ser parte, nosotros somos parte de la comunidad, puedes ayudar que dice que la criminalidad baje.
3: Many times.
4: Muchos de los tiempos.
3: We have situations within our communities.
4: Tenemos situaciones entre la comunidad.
3: Where we are separated.
4: Donde estamos separados.
3: But now it's time for us to come together as one community.
4: Pero ahora es el tiempo de unirnos como una comunidad.
3: And the only way to do that.
4: Y la única forma de hacer eso.
3: Is providing opportunities for all the communities to come together.
4: Eso es poniendo la oportunidad para que toda la comunidad se una.
3: By including them.
4: Incluyéndolo a ellos.
3: In government jobs.
4: En trabajo de gobierno.
3: So we can reach out to those communities in trouble.
4: So para darle la oportunidad a la comunidad que está afectada.
3: And we're going to go to the community contributions.
4: Y vamos a hablar de la contribución de la comunidad.
3: I recognize.
4: Yo reconozco.
3: That the Latin community.
4: Que la comunidad latina.
3: In particular the Dominican community.
4: Particularmente los dominicanos.
3: Have contributed greatly.
4: Han asistido mucho y han dado mucho a la isla.
3: To the success of small business within the Virgin Islands community.
4: Han contribuido a la mejora de los negocios pequeños.
3: So what we need to do is.
4: So lo que tenemos que hacer es.
3: Bring those communities together.
4: Traer esas comunidades juntos.
3: Enable us to interact.
4: Ayudarnos nosotros para comunicarnos.
3: And eliminate barriers.
4: Y eliminar algunos obstáculos.
3: Okay. As a senator.
4: Como un senador.
3: Making laws.
4: Haciendo leyes.
3: Reviewing budgets.
4: Revisando los budgets.
3: And asking difficult questions.
4: Y haciendo preguntas dificultades.
3: Is not the only job that we have.
4: No es el único trabajo que tiene un senador.
3: We have a responsibility.
4: Tenemos una responsabilidad.
3: To engage our community.
4: Envolver nuestra comunidad.
3: See how they live.
4: Mira, ver cómo viven.
3: And improve their lives.
4: Y mejorar la vida.
3: That's the only way we will build a strong and vibrant community.
4: Esa es la única forma que podemos manejar y construir una comunidad más fuerte.
3: So, at this point, it's 8:15. I will open the lines if you have any questions. If Poppy Love has some questions for me, I'll entertain questions.
4: So, a este momento vamos a abrir las líneas y si Papi Love tiene alguna pregunta para mí, voy a entretenerlo. Son las 8:15. Llamen al 340-772-9090. Yo te la traigo. I will translate for him because you're on the line, but
3: yes.
4: Hold a second.
3: Okay.
4: Yeah, you're on the line, so it's hard to get calls in.
3: Okay.
1: es imposible que pueda entre otra llamada.
4: Yeah, a menos que llame en tu celular. Yeah. Okay, ¿tú tienes alguna pregunta para él? Yo te la traduzco.
1: Mr. Farrell, good morning.
3: Yes. Good morning. Good morning.
1: En cuanto a la comunidad hispana en San Tomás.
4: In regard to the Hispanic community in St. Thomas.
1: ¿Está recibiendo los servicios que debe recibir?
4: Are they receiving the services that they should receive?
1: En el Departamento de Salud.
4: In the Department of Health.
3: Well, currently right now,
4: presentemente ahora mismo.
3: Nobody's receiving the optimum care or the optimum support from the Department of Health.
4: Ahora mismo, presentemente, nadie está recibiendo el servicio que deben recibir en este momento en el Departamento de Salud.
3: And in particular, the Latin community or the Hispanic community.
4: Y particularmente los latinos.
3: Right now, we lack people that will translate.
4: Ahora mismo estamos, tenemos una situación donde no tenemos gente que traduzcan a los hispanos.
3: And we have, you know, a deficit in where the Department of Health in other communities reach out, but we need to establish some type of point of contact so we could get those services delivered where they are needed.
4: So ahora mismo tenemos una deficiencia, como dije anteriormente, que no hay gente suficiente para traducir o darle la información a la comunidad, y esperamos que en el futuro tengamos gentes que puedan darle esa información.
3: For example, the East End Medical Center goes into housing communities.
4: La parte de este de community center, ellos van a la comunidad.
3: And when they go into the communities to service that community.
4: Y cuando van a la comunidad para darle servicio.
3: But because the Hispanic community is so spread out, you know, across the islands.
4: Porque la comunidad hispana está, no vive central, están separados.
3: It's very difficult to hit each community.
4: Es bien difícil de darle servicio a cada comunidad.
3: So what we need to do is create a central location where they can come in and get services in that particular community.
4: So, lo que queremos es también es particular a tener un local donde la comunidad hispana puede venir, porque como yo dije anteriormente, no están en una área, viven diferentes distintas áreas. So, queremos crear una área donde podemos el hospital del este puede llegar y darle servicio particularmente a una área.
3: And right now, I have a friend that has a child with mental health issues, and because we don't have those services or expanded services here in the territory, she had to take her son off island.
4: Ahora mismo tengo una amistad que tiene problema de salud mental, y porque no hay el servicio en San Tomás, ella tuvo que salir de las islas para conseguirle servicio a su hijo.
1: Mr. Farrell, pero yo tengo conocimiento.
4: Mr. Farrell, but I understand.
1: De que en San Tomás.
4: That in St. Thomas.
1: Hay muchos hispanos preparados académicamente.
4: There's a lot of Hispanics in St. Thomas who are prepared.
1: Que hablan tanto el inglés como español.
4: That they speak Spanish and English as well as Spanish and
1: Que pueden
4: English,
1: ocupar posiciones en las agencias de gobierno.
4: That they could work in positions in government agencies.
1: De que el gobierno no ponga en práctica o esta necesidad. Es otra cosa, pero sí hay personal preparado.
4: So, Mr. Love is saying that there is people in St. Thomas and in the Virgin Islands in St. Croix that are prepared and educated that could hold government jobs and speak Spanish and English. That the government is not prepared to hire additional staff or anything. That's a different story.
3: Okay, so let me you know, address that.
4: So, what dame hablar sobre eso?
3: I was the interim fire service director under the MAP administration.
4: El interino director de Departamento de Fuego.
3: And I know that we can hire people in the time frame.
4: Y yo entiendo que podemos traer empleos en corto tiempo.
3: That is required.
4: Que es requerido.
3: But the problem is,
4: Pero el problema es
3: when people apply for jobs, it takes too long to get hired.
4: Cuando la gente aplican por los trabajos, toman demasiado de tiempo para ello venir a
3: trabajar. And they get discouraged.
4: Entonces la gente se desgustan.
3: So if I'm elected,
4: y si yo soy electo,
3: that's one area that I will focus on.
4: Esa es una área que yo voy a concentrarme.
3: Increasing the government employee staff size to accommodate all communities.
4: Mejorando el área de departamento de personnel para que tengan suficiente empleados para mejorar que cuando una persona aplique por un trabajo, el tiempo sea corto lo que ellos adquieren o en la posición.
3: And the way you do it is you require that department to have a timeline in which to get people on the job.
4: ¿Y cómo se hace ese requerimiento es de que ese departamento tenga un tiempo acordado o some KPIs, right?
3: Yes.
4: That they could, que ellos puedan encontrar el tiempo y digan, okay, alguien aplica por un trabajo y ya después que sean seleccionados. So I'm saying is that when somebody applies for a job and they're selected, they should have a time frame that a NOPA should be in place and they should come online.
3: That's right. Excellent. Because we lose too much qualified people because of the lack of energy of the Department of Personnel and the hiring agencies.
4: So el señor Ferrer dice que por el proceso, cuando uno aplica por un trabajo, perdemos buenos candidatos porque el proceso es muy largo. Después que ellos te dicen, okay, tú, o sea, el trabajo, fuiste seleccionado, y mientras yo estoy esperando para que me llamen para comenzar el día, a veces son meses, sometimes it's months before they even hired after they select them. And like you said, they get discouraged.
3: They get discouraged. Let me just put in this note that on Saturday, I'm having a meet and greet at the Rodriguez Multiservice Center in the Market Square from 3 to 7 p.m.
4: Okay, quiero decirle que el sábado en Rodriguez Market Center, Rodriguez Multiservice Center, de 3 a 7 de la noche, voy a estar en esa facilidad para conocerlo ustedes. So voy a tener un meet and greet.
3: And it's being hosted by the Innovative Island Innovative Consulting.
4: Okay, y esta actividad está llevada por Island Innovative Consulting.
3: Yes, they will be hosting me, and that way I would, you know, I have a few friends that's coming to the meet and greet, as well as, you know, some people that need to know exactly how I can help them.
4: So, quiero invitar a todo el mundo que vayan el sábado a Rodriguez Multi Center de 3 a 7. Voy a estar ahí, voy a estar las amistades que van a llegar, y gente que tengan inquietudes y decirme qué necesitan y a ver cómo yo los puedo ayudar.
1: Sí, yo les sugiero al señor Farrell que haga contacto con los líderes hispanos.
4: So I recommend Mr. Farrell that you do you communicate with the leaders of the Hispanic community if you haven't done
3: yes.
4: so.
3: Yes, I've communicated with Ángel Jiménez. That's my point of contact in St. Thomas.
1: Eso le iba a decir Ángel Jiménez.
4: Okay. He said he was going to recommend him. So.
1: Ese es nuestro asistente de nosotros allá.
4: That's our assistant also in St. Thomas.
3: Oh, yes.
4: We'll be over there tomorrow.
1: Sofía de Rosario. La señora Sofía de Rosario.
4: Miss Sofía de Rosario also.
3: Okay. Yeah, I know Sofía. I taught Sofía's daughter in school.
1: Castillo, de Castillito, de Castillo.
3: Auto. And Mr. Castillo, yes. You know, I've helped Mr. Castillo in the past as well.
4: Okay.
3: Most of the people in the Dominican community know me. I'm not, you know, flashy. You know, I work, you know, under behind the scenes. I make things happen behind the scenes. I'm a kind of behind the scenes guy.
4: So mucha la gente en la comunidad en San Tomás, especialmente los dominicanos, me conocen. Yo soy una persona muy humilde y trabajo a través de las puertas. No soy una persona que estoy en el público enseñando, pero me gusta ayudar y no quiero que ayudo por ayudar.
1: También está el chofer de taxi Santiago.
4: So we have the taxi driver also Santiago in St. Thomas also.
3: Okay, and just let them know for a note, right, that I was responsible for getting some of the fire trucks that is stationed in San Pedro de Macorís in the Dominican Republic. You know, I worked with Angel several years ago, and we still have that partnership where, you know, we send, you know, equipment that we no longer use, we send them to the Dominican Republic for their use.
4: So, yo fui una persona que ayudé a Ángel Jiménez a llevar los troces de fuego cuando los Santa Cruz...
1: Las ambulancias
4: ambulancias cuando no se podían usar más nada. Y entonces yo fui una parte entregar de ese...
1: Mr. Ferrer, mañana estaremos, mi esposa y yo estaremos en San Tomás y estaremos reuniéndonos con Ángel Jiménez para que tenga conocimiento.
4: So, Mr. Ferrer, tomorrow, myself and Mr. Martinez will be in St. Thomas and we will be meeting with Ángel Jiménez also.
3: Okay, so I'll call Ángel and get the information from him. I also work with Senator Carrión and St. Croix.
4: También trabajé con el senador Carrión en Santa Cruz.
3: Yeah, when I worked in the MAP administration, he was my right-hand man.
4: So, el senador Carrión fue la mano mía derecha cuando yo trabajaba con el gobernador MAP.
1: Frankie Johnson también.
3: Frankie Johnson is my ace. That's my ace. Yes. You know,
4: Frankie Johnson es el número uno para él.
3: Yeah, he's like a big brother to me. You know, we speak every day.
4: Él es como un hermano grande para él. Ellos hablan, se comunican todos los días.
3: And he is doing such a great job that the people in St. Thomas wish he was over here too.
4: So él está haciendo, Frankie Johnson, el senador, está haciendo tremendo trabajo que la gente de San Tomás quisieran que él fuera el senador en San Tomás.
1: Quiero informarle que nosotros tenemos una estación en San Tomás.
4: I want to inform you that we also have a radio station in St. Thomas.
1: Es la
3: I just saw that.
1: Tenemos un pequeño problema.
4: We have a small issue. That's what we're going over there tomorrow to fix.
3: Okay. So are you going to have a live person or is just the transmission?
4: Just the transmission at this point.
3: Okay. But when you speak,
4: then people will be able to listen to you over there also.
1: Pero puede
4: comunicar. When we transmit the legislation also, you'll be able to hear it at a clearer.
3: Okay. All right. Well, looking at the time, I know, you know, I only will allotted 30 minutes with you guys. Again, my name is Eugene Farrell.
4: So, otra vez, mirando el tiempo, yo sé que solamente tengo 30 minutos. Mi nombre es Eugene Farrell.
3: I'm number 18 on the ballot.
4: Soy el número 18 en la papeleta.
3: And I always tell people,
4: y siempre le digo a la leadership, gente,
3: I am leadership you can trust.
4: Y soy una persona que pueden confiar.
3: And I will provide the service that you deserve.
4: Y te voy a proveer el servicio que usted desee.
3: All right, thank you.
4: Thank you for calling in, and good luck.
3: All right, okay. Bye-bye.

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4: Muy bien, muy bien. 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Necesitamos personas ahí, necesitamos hispanos en la Junta de Elecciones. Estas son posiciones honoríficas, ¿eh? Así es que vengo en breve, no se vaya nadie, vengo ya mismito.

en breve esté con nosotros el candidato a la gobernación Auckland Venta, así que estamos esperando su llegada. Stay tuned, como dicen allá en inglés, manténgase en sintonía.

Bueno, señores, como este es un espacio contratado ya por el comité en venta, no podemos pasar anuncios, ¿verdad? Pero sí vamos a escuchar música en lo que llega el candidato a la gobernación.

continuamos, señores, esperando al candidato a la gobernación, Oclas Ventas, en un programa político pagado. Mientras tanto, pues no podemos poner anuncios y dirigirnos mucho a ustedes porque esto es un programa pagado, ya separado. Así es que vamos a poner música, ¿verdad? En lo que llega Oclas Ventas por ahí.

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0: Gracias, Jesús.
1: Dice:
2: solo Dios basta.
1: Sencilla la canción dice.

puro sentimiento, donde el pasado cobra vida. De mi más reciente producción musical, una canción que hizo éxito el ruiseñor de las Américas, Julio Jaramillo, y que hoy en día dedico con todo cariño para todos ustedes y para ti, Julio. Maestro, por favor.

El calor te aprisiona, te libera, te cuida, te cura. El calor te hace, y así, un día, te deshace. ¿Pero qué le vamos a hacer? Así es el calor.

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Aleluya. Muy buenas tardes, bendecidos sean todos en el nombre de Jesucristo de Nazaret. Este es su hermano y amigo Franklin Montaz, quien le habla desde Latino 91.9 y Latino 90.1 en la isla de San Tomás y zonas aledañas. Estamos aquí una vez más en su programa Intercesores por la Humanidad, en el cual estaremos trayendo peticiones, clamores, intercesiones para todo aquel que nos escucha. Les invitamos a que se conecte con nosotros y traiga sus peticiones al Padre de igual forma. Estamos aquí en esta noche porque queremos que el Padre tenga presente que nosotros estamos pendientes de Él, que Él sepa. Él lo sabe, pero no está de más recordárselo, decírselo, decirle: Padre, yo estoy aquí. Padre, mira, yo tengo necesidad. Padre, mira, ayúdame. Padre, mira, ten misericordia y perdona mis pecados. Padre Santo, no está de más que usted se lo diga. Y aunque Él lo sepa, pero le gusta escuchar que venimos a Él, que le clamamos a Él y que estamos pendientes de Él para su gloria y para su honra. 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

0: 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Les bendecimos en el nombre de Jesucristo de Nazaret. Y de igual forma, en este momento, pues damos inicio a nuestro programa Intercesores por la Humanidad, el cual está basado en el libro de Hechos, capítulo 2, versículo 21, que dice: y todo aquel que invocar el nombre del Señor será salvo. Y yo le invito a que en este momento usted invoque el nombre de Jehová Dios de los ejércitos. Si Jesucristo vino a morir por nosotros en la cruz del Calvario, ¿por qué no invocar su nombre? Así es que su salvación, amigo que me escucha, hermano que me escucha, depende de ti. Te toca a ti determinar, decidir qué quieres hacer con tu vida más allá, después de la muerte, porque la cosa no se acaba en la muerte. La cosa, ahí comienza lo que es una transición. ¿Cómo que una transición, hermano Franklin? Sí, una transición de este mundo al mundo espiritual. Y nosotros queremos que usted eso lo tenga pendiente. No se equivoque. Solamente hay un Dios, el Dios creador, y se llama Jehová Dios de los ejércitos. Padre, Hijo y Espíritu Santo, la gloria y la honra sea para ti. Así que, amados hermanos, para dar inicio, vamos a orar y así comenzar nuestro programa Intercesores por la Humanidad. Amados hermanos, oremos. En el nombre del Padre, del Hijo y del Espíritu Santo. Padre Santo, amado Todopoderoso, te damos las gracias, Señor, porque estamos aquí una vez más haciendo aquello que tú asignaste a cada uno de nosotros en esta tarde. Te pedimos, Señor amado, que tú tengas, Padre, misericordia de cada uno de nosotros, de aquellos que no te conocen, Señor, que tú puedas hacer llegar el sonido de tu voz, el toque a la puerta de su casa, de su habitación, de su corazón, que pueda ser salvo. Te pedimos, Padre, que tú rompas todas las barreras, todas las cadenas, todo aquello que impide que esta persona que me escuche en este momento se acerque a ti y pueda venir de la forma más honrosa, que es humillado a tus pies. Que entienda que humillarse a tus pies no es rendirse, no es como el mundo lo pinta, sino es la mejor manera de entender que al humillarse a ti, Padre amado, solamente te permite a ti lavar sus pecados con la sangre de Cristo que derramó para él. Así que, Padre Santo amado, te pedimos que tú hoy toques, tú hoy rompas cadenas, que tú, Padre, al Señor José Martín y a sus familiares lo toques de tal forma que él pueda, Padre, continuar sirviéndote y aún más, Padre, que los planes que tú tengas con él, cada uno de ellos se cumpla. Y que su corazón sea tocado, su oído pueda escuchar la voz del Espíritu Santo, Padre, y que sea para tu gloria y para tu honra. Todas estas cosas, amado Dios, te las presentamos en el nombre de Jesucristo, para tu gloria y tu honra. Y en esta noche, aquí, yo tengo dos hermanas guerreras que le voy a dejar que ellas mismas se presenten. Y que van a tener el control de esta noche de lo que va a ser intercesión, clamor. Y entre una que otra, porque nunca se puede quedar detrás. Palabra. Bienvenidas y adelante.
1: Mente, les saluda a su amiga y su hermana Chabelín de Ríos. Y hoy me encuentro acompañada de mi querida hermana.
2: Dios le bendiga. Me llamo Juliana Díaz, soy de la iglesia Virtud del Cielo, mi pastora es Noemí Ortiz, y le doy las gracias a Shaolin por darme esta oportunidad de poder venir también a interceder con él.
1: Amén, gloria a Dios. En este momento vamos a tener la palabra en el Salmo 103. Para que ellos tengan la facilidad de buscarla, Salmo 103. La palabra va a ser leída en el nombre del Padre, del Hijo y del Espíritu Santo. Amén. Bendice alma mía Jehová y bendiga todo mi ser su santo nombre. Bendice alma mía Jehová y no olvides ninguno de sus beneficios. Eres quien perdona todas tus iniquidades, el que sana todas tus dolencias, el que rescata del hoyo tu vida, el que te corona de favores y misericordias, el que sacia de bien tu boca, de modo que te rejuvenezcas como el águila. Jehová es el que hace justicia y derecho a todos los que padecen violencia. Sus caminos notificó a Moisés y a los hijos de Israel sus obras. Misericordioso y clemente es Jehová, lento para la ira y grande misericordia.
3: Amén. Gloria a Dios. Vamos a estar dando gracias al Señor por las palabras. Padre, te damos gracias en esta noche. Gracias por el bello privilegio de que estamos aquí con el propósito de engrandecerte, de adorarte, de interceder. Aleluya. Gracias por tu palabra, mi Dios, porque tú la has dejado ahí para que sea nuestra guía, la luz. Lámpara está a nuestros pies tu palabra, Señor. Gracias, Padre. Gracias porque estamos aquí. Gracias, mi Dios. Porque en ti no hay casualidad, en ti hay propósito. Y entre los propósitos de este día, tú has establecido que vengamos con ese corazón humilde, sencillo, en forma de adoración, de alabanza, de honra y gloria que te la damos a ti, Señor. Recibe toda adoración. Te bendecimos, te damos gracias. Gracias, gracias, gracias, gracias, gracias, gracias, Señor, porque tú siempre estás con nosotros. Gracias, Señor, porque tú siempre nos protege, nos guarda, nos guía. Tu Espíritu Santo nos da fuerza, Señor, y nos muestra siempre el camino que debemos de seguir. Gracias te damos en el nombre de Jesús. Amén, amén y amén. Gloria a Dios.
2: Gloria a Dios, aleluya. Vamos a orar por los enfermos. Amén. Padre nuestro que estás en los cielos, te damos las gracias, Señor. Gracias por contestar nuestras oraciones sobre los enfermos, Padre. Hemos oído muchos testimonios, Señor Padre Santo, que tú has sanado, Señor mi Dios Padre. Pero te presento ahora nuevos enfermos, Padre Santo. Padre Señor, te presento primero que todos los que están en el hospital. Padre Señor, mi Dios, hay algunos que están en coma, Padre. Señor, yo te pido que penetre en los sueños de ellos, Señor Padre, porque están durmiendo, Padre Santo. Padre Señor, penetre en sus sueños. Si no tienen esa oportunidad de salvación, Señor, te lo pido, Señor, dale esa oportunidad, Padre, que puedan arrepentirse, Señor, mi Dios, que tengan un nuevo revelación, Padre. Señor, revélate en sus sueños, Padre Santo, que ellos puedan, mi Dios, más que todo, Señor, arrepentirse y recibir la salvación, Padre. Mira, Señor, lo que están, Padre Santo, enfermo. En todos los hospitales, Padre, Señor, mi Dios. Padre, los hospitales de niños también, Señor, de ancianos. Te lo presento a todos, Señor, Padre. Padre, tú eres el doctor de todos, doctores. Tú fuiste que le diste la ciencia a los doctores, Padre Santo. Solamente decir la palabra y serán sanos, Padre Santo. Guárdalos y cuídalos, Padre, Señor, mi Dios, en el hueco de tu mano, Padre. Señor, mira a esos bebecitos, Padre Santo, pidiendo sanidad sobre sus cuerpos, Señor. Padre, te presento también a todos tus siervos, todos mis hermanos en Cristo, Padre. Todos los que están escuchando también, si están enfermos, Padre, pidiendo sanidad sobre sus cuerpos, Padre Santo. Padre, tú sanaste a los leprosos, Señor, mi Dios. Lo pusiste, Señor, como piel de niño, Padre, Señor, mi Dios. También, Señor, Padre, a los ciegos le diste vista, Padre Santo. Y pido, mi Dios, aleluya, sanidad sobre los cuerpos de cada persona, Señor, mi Dios. Hay muchos que el doctor le ha dicho solamente tienen dos días, de una semana, un año nada más, Padre, pero tú tienes la última palabra, Señor, mi Dios. Padre Santo, hay muchos que el doctor le ha dicho que no tienen tiempo ya, pero tú le has dado más que lo que ellos han dicho que le han dado, Señor. Porque, Padre Santo, tú tienes la última palabra, pidiendo sanidad sobre los cuerpos de todos los enfermos, Señor, mi Dios. Amén.
1: gloria a Jesús. Aleluya, aleluya, aleluya. Seguimos glorificándote, mi Dios. Ante ti seguimos en este momento y venimos clamando por esos hijos que son rebeldes. Aquellos, Señor, que no quieren respetar a sus padres, aquellos que sus padres le dan un consejo y lo tiran por el suelo. Me uno a aquellas madres, Espíritu Santo, que de madrugada están mirando por una ventana hasta esperar que sus hijos lleguen a la casa. Me uno, Padre, a aquellas madres que van camino a la cárcel a visitar cada fin de semana a sus hijos que están presos. También me uno a aquellos padres, Señor, que están llorando porque no saben qué hacer, porque no entienden qué es lo que ha pasado con la juventud. Pero Señor, yo sé que tú escuchas nuestros clamores. Yo sé, Padre, que tú tienes misericordia de quien quiere. Y te pido por todos esos jóvenes para que empiecen a respetar a sus padres, para que ellos valoren el esfuerzo, la dedicación, el sacrificio que ha hecho cada madre, que ha hecho cada padre para poder llevarlo a las escuelas, tal vez a la universidad, para con pocos recursos, pero siempre han estado ahí, han tratado de dar lo mejor que tienen para sus hijos. Señor, que haya un respeto, que haya una honra, como dice tu palabra. Honra a tu padre y a tu madre para que los días sean alargados sobre la tierra. Ay, mi Dios, trae conciencia, trae cambio, trae reformación a esos jóvenes. Señor, que empiecen a respetar a sus padres, que comiencen a valorarlos, porque muchos no lo valoran y cuando entonces ven que mueren, quieren, Señor, devolverle el tiempo, pero ya es muy tarde. Padre, que cada hijo entienda que ahora es que hay que cuidar a papá y a mamá, que ahora es que hay que respetarlo, que ahora es que hay que estar pendiente de ellos. Señor, cuántas personas están en asilo, esperando que sus hijos les vaya a visitar, una llamada, un mensaje simplemente, pero no va. Yo te pido, Señor, que tú inundes sus corazones, que tú pongas ese sentir, que tú pongas, Señor, ese sentir en ellos y digan, vamos a visitar a mamá o a papá, Señor. Muchos de ellos ya son ancianos y solo anhelan un saludo, una llamada, una simple llamada de 2 segundos para escuchar a sus hijos. Ten misericordia. Mira cuántas madres lloran porque sus hijas están en la prostitución, porque sus hijos, Señor, están en el alcohol, porque sus hijos, Señor, están en pandillas, sí, en pandillas, con grupos, Señor, que lo han llevado por malos pasos. Los padres están desesperados, no saben qué hacer. Algunos de estas jovencitas están en relaciones tóxicas, relaciones que no les conviene, y sus padres están atormentados. Señor, mire esas madres cuando doblan sus rodillas cada noche y claman y lloran delante de ti y te piden que tú tengas misericordia. Ten misericordia de cada joven que quizás hoy esté en la prostitución. Ten misericordia de cada joven, Señor, que tal vez esté en homosexualismo, lesbianismo, de esos jóvenes que tal vez están en el alcohol, que tal vez están atracando, robando. Señor, ten misericordia. Ten misericordia porque hay padres que no duermen. Hay padres, Señor, que lloran, que claman, que van delante de tu presencia y te piden, ten misericordia. No permita que nuestros hijos se pierdan. No permita, Señor, que nuestros hijos, Señor, sigan en ese camino de perdición. Yo te pido, Señor, que llegue la claridad, que llegue el Espíritu Santo y revélatele. Revélatele en el silencio de la noche. Revélatele, Señor, en un sueño. Revélatele, Señor, a través de la palabra, a través de un himno, a través de una persona, a través de una palabra, Señor, de un tratado. Mi Dios, tú tienes tantas formas de tratar y de hablar con el hombre. Yo te pido que así como tú hiciste con Saulo, que te le revelaste, así visite cada joven que anda por mal camino, cada jovencita, Señor, que anda de espalda a tu palabra, que una vez, Señor, estuvo en tu camino, que una vez predicó de ti, que una vez te oró, que una vez cantó, que una vez fue una adoradora. Te ruego, Señor, que la traiga de regreso a casa como el hijo pródigo. Ay, que sea tiempo que venga. Ay, Espíritu Santo. Que sea tiempo que venga, que escuche tu voz, esa voz audible, venga a los pies de Jesús.
3: Señor, quita toda venda espiritual que hay en sus ojos y que puedan tener claridad y que puedan verte a ti, Señor, obrar en sus vidas. Tú eres un Dios que transforma, tú eres un Dios que liberta, tú eres un Dios de misericordia. Por eso te pido, Señor, que por esa misericordia tan grande, tú toques esos corazones, tú los cambies, tú los transformes. tú restaures. Y esos corazones que son de piedra sean convertidos en corazones de carne, que amen a sus padres, que estén pendientes. Señor, aquellos hijos que tienen mucho tiempo, que no mandan un mensaje a sus padres, que no hacen una llamadita, que venga ese tiempo, que venga ese refrigerio, que tú levantes testimonio grande, Señor, en tu pueblo. Madre, que puedan decir, wow, algo ha pasado en el corazón de mis hijos. Ay, es que ya no son iguales. Es que ahora hablan conmigo, ahora me cuentan hasta sus proyectos. Ahora me dicen, mami, ¿qué tú crees? Papi, ¿qué tú opinas de esta decisión que pienso tomar? Podemos orar, podemos, Señor, ir a visitarte. Podemos ir a visitarte y poder hablar contigo, mamá y papá. Aleluya, Señor, yo sé que para ti no hay nada imposible. Y donde hay una madre clamando, donde hay una madre intercediendo, donde hay un padre que se pone de rodillas, hay poder en la oración. Hay poder en la oración, porque la oración rompe cadenas, la oración rompe ataduras, la oración quebranta, la oración restaura, la oración hace lo que nuestras palabras no pueden hacer. Padre, gracias, porque yo sé que tú puedes hacerlo. Yo sé que para ti no hay nada imposible. Yo sé, mi Rey, mi Salvador, que tú puedes hacerlo. En el nombre de Jesús. Amén, amén. Y amén.
2: Gloria a Dios, aleluya. El verso 9 de Salmo 103 dice: en el nombre del Padre, del Hijo y del Espíritu Santo, no contenderá para siempre, ni para siempre guardará el enojo. Padre, te presento a los deambulantes, papá. Oh Señor, mi Dios, hay tanto en la calle. Y más son jóvenes, papá. Señor Padre, te pido, te ruego, Señor, misericordia, Padre. Muchos de ellos, Señor Padre Santo, es porque tuvieron alguna situación en su hogar, papá, y tenía que irse de la casa, mi Dios Padre. También hay algunos, papá, que le han dado, Señor, mi Dios, malo, Padre, mala cosa, Señor, para tomarse, papá, y también para fumar, Señor, mi Dios, en la droga también, Señor. Padre Santo, te ruego, te pido misericordia, mi Dios. Padre, mira, Señor, cada deambulante que están en la calle, Señor Padre, te presento a Santa Cruz, mi Dios, aleluya. Padre, que cada donde quiera que tiene que guiar, Señor, o ir, Padre Santo, tiene que ver, encontrarse con un deambulante, Padre Santo. No tienen sitio para ir, Señor Padre Santo, Dios. Yo te ruego y te pido, Señor, que toca a las personas que están encargadas, el gobierno que está encargado, Señor, de poder de ayudar a estos deambulantes, Señor Padre. Señor, tócalo tan profundo de sus corazones, Señor, que cuando vean estos deambulantes en la calle, Señor Padre, que su corazón tiene que temblar, Señor Padre Santo. Oh, Señor, pon conciencia en su corazón, en su mente, Señor Padre, que puedan ayudar, Señor. Señor, mi Dios, a estos deambulantes, Señor, papá, el gobierno, el federal, Señor, mi Dios, da para ayudar a ellos, Señor, Padre Santo, te pido, Señor, mi Dios, toca a cada persona que están encargados, Señor, mi Dios, que ellos puedan, Señor, Padre Santo, hacer algo, ayudar, Señor, mi Dios, a los deambulantes, Padre, Señor, si hay alguno con hambre, Señor, Padre, te pido, Señor, mi Dios, misericordia. Gloria, Padre. Señor, toca a tus ángeles. Toca, Señor, manda a tus ángeles, manda a tus siervos, Señor, que puedan llegar a esta persona. Te pido para el mundo completo, Señor. Padre Santo, el mundo completo, Señor, toca, Padre Santo. Que ellos puedan, mi Dios, llevar un plato de comida, Señor, Padre. Señor, y también algo para tomar, Señor, algo dulce, Padre, y agua, Señor, mi Dios. Que puedan llenar su estómago, su barriga. Señor, Señor Padre, mi Dios, Padre, hay muchos que están, Señor, en Estados Unidos, Padre, y en diferentes sitios que muy pronto van a nevar, Padre. Te pido, Señor, misericordia por ellos, Señor, Papa. Te pido misericordia, Señor, mi Dios. Hay muchos niños, muchos jóvenes, Señor, mi Dios, que también son deambulantes, Señor. Están viviendo en la calle, Padre, Señor. Muchos están durmiendo en cajas, Padre Santo. Muchos están durmiendo en sus carros, Señor mi Dios, porque no tienen sitio para ir, papá. Hay muchos que están durmiendo debajo de puente también. Oh Padre, toca los corazones de todos tus siervos, Señor, y tus ángeles, que puedan llegar a donde ellos y puedan darle un abrigo, Señor, que puedan arroparse, Señor. Y también, Señor mi Dios, algo para zapatos, porque hay muchos que no tienen zapatos también, Señor. Ayúdalos, Señor, no deje que, Padre, que tengan que morir, Señor, en esta nieve, Padre Santo, mi Dios. También está pasando huracanes, Señor, Padre, mi Dios. Hay muchos sitios, Señor, mi Dios, que se están hundiendo, Señor, papá, y estos deambulantes están sufriendo. Te ruego y te pido misericordia por cada uno de ellos. Quizá algunos están enfermos, Señor. Muchos están enfermos de la mente, Padre. Señor, mi Dios, pero tú llegaste a ese lago, papá, donde había, Señor, mi Dios, Padre Santo, esas personas que estaban demoniados, esas personas que estaban demoniados, y tú lo libraste, Señor, Padre. Te pido y te ruego, libera, Señor, mi Dios, a cada persona, a cada deambulante que está fuera de su mente, Señor, Padre. Que, Padre, Señor, mi Dios, que ellos puedan, Señor, tener su propio sentido, Señor, y puedan también recibir un sitio para poder estar, Señor, mi Dios, Padre Santo, que se pueda recuperar, Señor. Yo te doy la gracia. Gracias, Señor, mi Dios, Padre Santo, porque grande y maravilloso tú eres. Toca la familia también de todo deambulante, que cuando tú lo sanes, Señor, su familia también pueden decir, entra. Pues, y dale un cuartito, Padre Santo. Gracias, Señor, mi Dios. Amén.
1: Amén. Gloria a Jesús. Aleluya. Versículo 10 dice: no ha hecho con nosotros conforme a nuestras iniquidades, ni nos ha pagado conforme a nuestros pecados. Aleluya. El Señor ha tenido misericordia de cada uno de nosotros. Nosotros debemos de dar lo que por gracia hemos recibido. Ahora vamos a orar por lo descarriado. Oh, gloria a Jesús, Señor. Vengo delante de tu trono de la gracia, tu trono de misericordia, clamándote por los descarriados. Señor, mira cuántos pastores, evangelistas, adoradores, maestros, intercesores, misioneros, aleluya, líderes, que una vez estaban frente a una iglesia y hoy están perdidos en el mundo, deambulando en el pecado. Señor, yo te pido que tú los traigas por hilo de amor, que tú tengas misericordia de ellos y puedan escuchar tu dulce voz llamándole. Muchos de ellos dicen, pronto volveré, cuando siente el toque yo vuelvo, pero el solo hecho de respirar, el solo hecho de ver un nuevo día, todavía estando vivos, aleluya, es el toque más especial que podemos recibir del Señor. Es que su misericordia es tan grande que nos ha cubierto, su misericordia es tan grande que se sigue extendiendo, esperando a que vengan a casa, esperando a que reconozcan que necesitan de ti, Señor. Donde hay un descarriado en este momento, revélale. Donde hay una persona que dejó atrás el camino de la salvación, Señor, háblale, ministrale a sus corazones. Oh Espíritu Santo, trasládate a los lugares. Entra, Señor, allí donde están cada uno y sácalo de allí, que puedan escuchar tu voz. Porque yo he escuchado testimonio de personas que han dicho, yo estaba en una discoteca y escuché la voz del Señor que me dijo, sal de ahí, que ese lugar no te corresponde estar ahí. Sal de ahí, que te estoy llamando. Sal de ahí, que soy yo, Jehová de los ejércitos, que te estoy hablando. He aquí, yo estoy hablando a tu mente y a tu corazón. Tú no entiendes que tú no puedes estar en ese lugar, porque estamos en el mundo, pero no somos del mundo. Ay, Padre, que esta no sea la excepción. Tú lo sigues haciendo. Tú sigues llevando esa voz de alerta al pueblo, aun aquellos que están descarriados. Señor, que puedan escuchar tu voz. Muchas veces dicen, pero yo escuché una voz. Pero ¿quién fue que me habló? Yo no vi a nadie. Estaba tomando con los amigos y ellos dicen que ninguno me hablaron. Y yo escuché esa voz que habló audiblemente a mi mente y a mi corazón. Esa voz se llama la voz de Dios. Esa voz que te está hablando, joven, caballero, dama. Si tú estás descarriada, si tú
3: tú dejaste el evangelio, esa voz que te está llamando de madrugada, que a veces te despierta y no puedes dormir más, y dice, ¿qué es lo que me está pasando? Esa es la voz de Dios que te está diciendo, levántate tú que duermes, levántate mujer, levántate hombre, levántate joven, escuche esta voz en este momento, levántate tú que duermes, apercíbete porque Cristo viene. Cristo viene por tu pueblo, aleluya. Ay, Señor, que puedan escuchar la voz de Dios como un silbo apacible. Que puedan escuchar la voz de Dios llamándole. Que puedan escuchar en sus corazones el latido fuerte, indicándole: Cristo viene. Sal de ahí, que tú no perteneces a ese grupo. Sal de ese grupo de amigos queridos que te aconsejan a veces, te alejan más y más de Dios, aleluya. Ay, vuelve a casa. Cristo te está llamando. Cristo te está esperando, aleluya. Como dice este versículo 10, no ha hecho por nosotros conforme a nuestras iniquidades, porque de qué forma le hemos fallado al Señor. Ay, cuántas veces le hemos dado la espalda a los preceptos de Cristo. Ay, cuántas veces le hemos fallado, dice, ni nos ha pagado conforme a nuestros pecados. Es que su amor es tan grande. Su amor es tan grande que cubre multitudes de faltas. Su amor es tan grande que cubre multitudes de pecados. Ay, es que ese amor no tiene límites. Ese amor que te ha cubierto. Ese amor que todavía te tiene de pie. Ese amor que te ha guardado tantas y tantas veces. Ha tenido accidentes, pero sigue todavía de pie. ¿Cuántas veces quizás el carro? ¡Wow! ¿Y qué sucedió? El ángel de Jehová que te guardó. El ángel de Jehová que te protegió. Sí, quizá perdiste un carro, un vehículo, que sea el accidente, pero nadie se murió. Nadie perdió la vida en ese accidente. ¿Tú sabes cómo se llama eso? La misericordia de Dios. La misericordia de Dios que todavía se sigue extendiendo sobre ti, sobre los tuyos, sobre los nuestros. Padre, gracias, papá. Gracias, Señor, porque todavía ese amor se extiende hacia él, hacia aquellos que se han descarriado. Todavía ese amor está ahí. Todavía él sigue tocando la puerta y haciendo el llamamiento. Todavía él sigue llamando a tu corazón, aleluya, y te sigue diciendo: ven a casa que te estoy esperando. Y te sigue diciendo: ven que te estoy llamando. Gracias, Señor, en el nombre de Jesús.
2: Gloria a Dios, aleluya. Entonces dice, porque como la altura de los cielos sobre la tierra, engrandeció su misericordia sobre lo que le teme. Gloria a Dios. Padre, te presento a los misioneros. Padre Santo Dios, especialmente los misioneros, Padre, que tienen que dejar su familia, Señor mi Dios, dejar desde su hogar, Padre, para ir, Señor, a hacer trabajo misionero en otro sitio extranjero, Señor Padre, que están, mi Dios, aleluya, escondidos, Señor, en cuevas, que están escondidos en sótanos, Padre Santo. Oh, Señor, mi Dios, Padre, porque te están amenazados, Señor, mi Dios. Padre, te lo presento a todos, Padre Santo. Ten misericordia, Señor, mi Dios, Padre. Señor, te pido, Padre Santo, Dios, igual como Elías, Padre, que se fue y se escondió, Señor, mi Dios, en una cueva, Padre. Pero, Señor, mi Dios, tú le mandaste, Señor, huevos y también agua, Señor, mi Dios. Le mandaste comida, Señor, y algo para beber, Señor, Padre. Te ruego, te pido, Señor, que cada uno de estos misioneros, Señor, que están pasando hambre en estos momentos, Señor, mi Dios, o cualquier momento, Padre. Señor, te ruego y te pido, Señor, mi Dios, haz lo mismo como hiciste con Elías, Señor, Padre. Que puedan, mi Dios, aleluya, Padre Santo Dios, que puedan llegar, Señor, mi Dios, Padre, a conseguir algo para comer, Señor, para saciar su tos también, Señor, Padre. Te ruego, Padre Santo Dios, papá. Señor, mira sus enemigos, Padre, en tu mano están, Señor, Padre. Oh, Señor, mira, Padre.
4: hasta los pastores, Señor, que están lejos de su familia, Padre Santo. Señor, mi Dios, que han ido para llevar palabras, Señor, mi Dios, especialmente en estos sitios, Señor, mi Dios, como la Arabia, África. Padre, Señor, que están, mi Dios, Padre Santo, decapitados, Señor, por hacer, mi Dios, tu obra, Padre. Por llevar tu palabra, Señor, mi Dios. Padre, tú has dicho, Señor, dejar nuestro enemigo en tu mano, Señor. Y en tu mano, Señor, te lo presento cada uno de estos misioneros, sus enemigos, Señor. Pidiendo que tú te encargues de cada uno de ellos, Padre. Señor, mi Dios, mira la familia de estos misioneros, Señor. Que porque su padre, su madre han ido, Señor, a hacer trabajo tuyo, están en su hogar y quizá con hambre también, Señor. Pidiendo, mi Dios, papá, tú eres el dueño del oro y la plata. Señor, yo te pido, Señor, te ruego, mi Dios, aleluya, Padre. Igual como a muchos tú has hecho con muchos y conmigo también, Señor, mi Dios, Padre Santo, que nunca ha dejado a ningún justo desamparado, Señor. Te pido también, Señor, llene su nevera, llena su alacena, Señor, Padre Santo, que pueda, Señor, mi Dios, Padre, poder comer y beber, Señor, mi Dios. Padre, hay muchos que están sufriendo, Señor, mi Dios, Padre Santo, sufriendo, Señor, mi Dios, porque están en las cárceles, hasta niños, porque solamente llevar una Biblia, Señor, lo ponen en la cárcel, Señor, Padre. Te pido, te guárdalos y cuídalos también, Señor, mi Dios. Guarda a los pastores, Señor, Padre Santo. Oh, Señor, mi Dios, ayúdalos, Padre. Ayúdalos a levantar su mano como Moisés cuando su mano caía, Señor. Mandate a Od y a Aarón, Señor, que pueda, mi Dios, aleluya, ayudarlos a levantar su mano, Padre. Pidiendo que haga lo mismo, Señor, mi Dios, con cada pastor, Señor, cada líder de cada iglesia, Señor, mi Dios, Padre Santo. Gloria a Dios, aleluya. Santo Dios, Señor mío, también te presento, Señor, a cada evangelista, Señor, Padre Santo. Cada maestro, Señor, mi Dios, pidiendo que tú le des sabiduría, que tú le des, Señor, fortaleza, Padre. Señor, si hay algunos enfermos, Señor, mi Dios, Padre, te ruego y te pido, Señor, sánalos, papá. Sánalos que puedan seguir haciendo tu obra, Señor, papá. Porque como tú has dicho, no hay retiro, Señor, Padre. Pidiendo que tú los ayudes, Señor, levantar su mano y clamar victoria como Moisés levantaba su mano y clamaba victoria. Gloria a Dios. Aleluya.
5: Cuanto está lejos, el oriente del occidente hizo alejar de nosotros nuestra rebelión. Aleluya. Qué linda palabra. Cuán lejos está el oriente del occidente, así el Señor ha alejado nuestras rebeliones. Voy a orar en este momento, gloria a Dios, por las personas que tienen deudas. Señor Jesús, seguimos clamando y creyendo y declarando la palabra de autoridad, la palabra de poder que tú nos has dado. Vengo en este momento presentándote todas aquellas personas que tienen deudas económicas, que no duermen, que quizás no tienen un empleo, que tienen tantas situaciones económicas y no saben cómo resolverlas. Y el enemigo le ha hecho entender que no hay salida, que no hay solución, que cómo va a ser, que no saben qué hacer, que ya no saben qué puerta tocar, que no saben a quién llamar. Pero aleluya, hay uno que todavía ellos no han llamado, que se llama Cristo. Ay, el que siempre está dispuesto para escucharnos, para ayudarnos, para darnos respuesta, para darnos directrices. Señor, permite que esas personas no cometan locuras como revelan muchas noticias últimamente de personas que se quitan la vida porque deben dinero, porque lo han perdido todo, porque han perdido hasta su familia. Aleluya, pero Señor, llega tiempo. Llega tiempo a esas vidas. Llega tiempo a esos corazones. Toca esas mentes que están turbadas y dale paz. Toca esas mentes que están desesperadas.
1: y dale esperanza, dale confianza, mi Dios, porque en ti hay esperanza, en ti hay solución a todos los problemas. Tú eres el único Dios que lo puedes resolver todo. Habrá algo imposible para Dios, nada, ni debajo de los cielos, ni en la mente del ser humano, no hay nada imposible para Dios. Por eso te ruego, Señor, que tú provea a aquellos que no tienen empleo. Provéele, Señor, para que puedan pagar. Aquellos, Señor, que quizá hicieron un negocio y le ha ido mal, Señor, bendícele. Señor, ábrele una puerta, una oportunidad. Padre, toca a personas que le ayuden, que le extiendan las manos, que le puedan prestar quizá algo más para pagar esos réditos que deben, Señor, para pagar esas deudas que no le dejan dormir. ¿Cuántos hombres, Señor, están desesperados? ¿Cuántas mujeres no saben qué hacer? Mujeres que se la pasan de noche, inquietas, con depresión, con ansiedad, con angustia, porque no saben qué hacer. Pero Espíritu Santo, hay que clamen a ti, porque el que clama a ti, Señor, hay esperanza. Ay, Señor, que puedan refugiarse en ti, Padre, en tus brazos. Esos brazos que llenan de esperanza, esos brazos que traen soluciones, esas manos que son las mejores. Ay, pon tu problema en las manos del Señor. Señor, aleluya. Ay, ya, no le digas cuán grande a tu problema. No hable de lo grande que tu problema. Habla a ese problema de lo cuán grande es el Dios que tú eres. Busca solución en Jesucristo. A veces ya no hay que buscar solución ni consejo de hombre, sino en Cristo. Pedirle al Espíritu Santo que te dé directrices. Pedirle al Espíritu Santo que te muestre un camino. Aleluya.
6: Señor, ten misericordia. Ten misericordia de ellos, te lo pido, mi Dios. Señor, toca esas vidas que no pueden dormir. Toca esos corazones que se sienten intranquilos. Toca esas mentes que sienten que no saben qué hacer. Dios, tócales en este momento. Trae bonanza, trae paz, Espíritu Santo, porque la paz que tú das no es como la que da el mundo. Ay, la paz que tú das, Señor, es refrigerio. La paz que tú das, Señor, trae esa calma aún en medio de las tribulaciones, aún en medio de las grandes tempestades. Se puede tener paz en Cristo Jesús si confiamos en Él, en el nombre de Jesús. Amén.
7: 14 dice, porque Él conoce nuestra condición. ¿Verdad? Qué lindo es, ¿verdad? A veces creemos que no conoce nuestra situación, nuestra condición, nada. Se acuerda de que somos polvo.
6: Amén, gloria a Jesús.
7: Por eso que vino Jesús a esta tierra, para enseñarnos, ¿verdad?, que somos bien importantes y todo lo que pasa, que vamos a pasar. Pero Él dice que confía, ¿verdad? Confía en cada uno. Porque Él conoce nuestras condiciones. Gloria a Dios, aleluya. ¿Sabes? He sentido de orar también para estas personas que están pasando por depresión. Especialmente a los niños y los jóvenes que están siendo bullying en la escuela, que están siendo maltratados quizá en su hogar. Gloria a Dios. Y toda lo único que pueden pensar es, si hablo con fulano de tal o hablo con alguien, me han dicho que me han amenazado. También hay muchos que han sido amenazados. No le diga a fulano de tal, o si no te voy a hacer daño a ti y a fulano de tal. Pero sabes algo, la palabra dice que deja la venganza en las manos de Él. Él se va a encargar, porque como dice, Él conoce tu condición. Padre, te pido, Señor, mi Dios Padre Santo, por cada persona que está pasando por depresión, que está pasando, Señor, mi Dios, con opresión también, Señor, mi Dios. Padre, que han sido bully, Padre Santo, y lo único que están pensando, la única solución que ha venido en su corazón, Padre Santo, es suicidarse, Padre. Te pido, tú conoces cada uno de ellos. Tú los conoces, mi Padre Santo. Igual como ha ido mucho testimonio también, Señor mi Dios. Y hasta mí, Señor, tú mandaste ángel a mi lado, Señor Padre Santo. Te pido que mandes tus ángeles al lado de cada persona, Padre, que están pasando por esta situación, Señor mi Dios. Padre, ten misericordia de cada uno de ellos, Padre. Duele el alma, Señor, y estoy bien segura que a ti te duele más, papá. Cuando una persona, Señor, se quita la vida, especialmente estos jóvenes. No hace tiempo tuvimos otro joven, Señor, que se quitó la vida. Padre, te pido misericordia, Señor, Padre Santo. Padre, te pido que ayudes, Señor, manda, como dije, manda tu sangre. Manda, Señor, personas que le pueden ayudar, Señor. No que puedan hacer las cosas peores, que lo pueden ayudar, Señor, mi Dios. Tócalos, Padre Santo, mi alma te alaba. Porque tú has dicho, Padre Santo, que cuando nos quitamos nuestra vida, es derecho para el infierno que vamos ahí. Padre, hay muchos jóvenes que ni siquiera han tenido su juventud, no han tenido su niñez, Señor Padre Santo. Te lo pido, te lo ruego, Señor mi Dios. Padre, toca a cada persona, Señor, también, que está causando este bullying, papá. Especialmente en la escuela, Señor. O dale sabiduría a estos maestros. A estos principales, Señor mi Dios. A estos, Señor, school monitors, Padre Santo. Que ellos puedan, mi Dios, dar el don de visión, que ellos puedan ver cuando un niño o un joven, Señor, está en esa situación, Señor. Que pueden ayudarlos, Padre Santo. Señor, toca también a las personas que están causando el bullying. Señor, que su conciencia le moleste, Señor, mi Dios. Que puedan entender que están haciendo mal cuando están haciendo estos daños, Señor Padre. Señor, y cada persona que está viendo, Señor, mi Dios, que esto está pasando, Señor, mi Dios, también. Que ellos puedan corregirlo antes que sea tarde. Padre, como madre, Señor, mi Dios, Padre Santo. Como abuela, Señor, mi Dios, papá. Duele oír a un niño, un joven que se ha quitado la vida. Y estoy bien segura que también te duele a ti, Señor Padre. Que tus ángeles lleguen a cada uno de ellos, Señor mi Dios. Si hay alguno que en estos momentos tiene algún instrumento para quitarse la vida. Y también, Señor, a los que están pensando en quitarle la vida a su familia para después quitarse la vida. Te pido, tócalos, papá. Tócalos, Señor, mi Dios, Padre Santo. Ábrele su mente porque a veces están tan confundidos, Señor. Despiértalo de ese sueño, Padre Santo. Despiértalo de ese sueño que el enemigo, Señor, le ha puesto, mi Dios, Padre. Señor, mi Dios, Padre Santo, háblale, Señor, mi Dios. Porque quizás están escuchando voces que no deben de escuchar, Padre. Te ruego, te pido, llega a cada uno de ellos, Señor, mi Dios. Padre, ten misericordia. Ten misericordia, Padre Santo, de cada uno de ellos, Señor. Sea en Santa Cruz, en el mundo completo, Señor, mi Dios. Tú estás a tu sitio, Señor. Tú estás donde quiera, Padre. Te doy la gracia y honra, Señor. Gracias por inclinarte y escuchar nuestro ruego y oración.
5: Gloria a Jesús, aleluya. El versículo 17 dice: más la misericordia de Jehová es desde la eternidad y hasta la eternidad sobre los que le temen, y su justicia sobre los hijos de los hijos. Gloria a Jesús. Padre, por esa misericordia tan grande, vengo clamándote en este momento por los líderes de nuestras iglesias. Señor, mira a los pastores. Te pido, Señor, que les dé fortaleza. Que tú aumentes su fe cada día más. Que tú le des directrices para tomar sabias decisiones. Padre, revélatele. Que no dirijan las iglesias conforme a sus deseos, sino a las direcciones que le dé tu Espíritu Santo. Dale visión espiritual, dale discernimiento para que puedan ser líderes guiados por ti, Señor. Te pido por aquellos que trabajan juntos a los pastores. Ministrale. trae unificación dentro del pueblo de Dios. Padre, que sean líderes llenos de tu presencia, líderes santos, líderes, Señor, con temor a ti, líderes que guarden su testimonio intacto, líderes, Señor, que amen el pueblo, que amen la obra de Dios, que amen trabajar para Dios, que todo lo que hagan lo hagan con excelencia para Dios, aleluya. Pon ese corazón humilde, lleno de amor para aquel que está perdido, lleno de amor para aquel que ha caído en alguna falta. Padre, porque se necesita empatía, necesitamos, Señor, tener empatía por nuestro prójimo, experimentar, sentir esa misericordia que Dios ha tenido con nosotros, poder expresarla y darla a aquel que en un momento ha fallado, aquel que un momento se ha descuidado, aquel que un momento se ha apartado del camino. Señor, dale directriz a tu pueblo, dale templanza, aleluya, visión espiritual, aleluya, para saber cuando sí, cuando no, discernimiento para saber, Padre, lo que tú quieres mostrar a tu pueblo. Padre, une el liderazgo para que luego el liderazgo trabaje junto al pueblo tuyo, Señor, y juntos podamos caminar, juntos podamos seguir llevando la palabra de Dios. Ten misericordia de los misioneros, de los maestros, de los profetas, de los adoradores, de los músicos, aleluya. Ten misericordia de los de aquellas personas, Padre, que exhortan, que ayudan dentro de la iglesia. Aquellos, Señor, que quizás no están siempre en un altar, pero son aquellos que colaboran en el servicio de la iglesia, que limpian la iglesia, que limpian los atrios, que están dispuestos a colaborar con lo que saben. Siempre en el pueblo de Dios, en las actividades, Señor, que hace tu iglesia. Te pido, Señor, que tú los cubra a todos. Te pido, Señor, que tu manto de protección sea sobre cada uno de nosotros. Que tú nos dé cada día más anhelo. Anhelo por tu presencia. Anhelo para hacer tu voluntad. Anhelo para llevar tu palabra. Anhelo para trabajar en tu obra, mi Dios, porque es mucha la mies y pocos los trabajadores. Necesitamos, Señor, más personas que quieran trabajar. Más personas que quieran ir a los hospitales, a las cárceles, a las calles, a llevar el tratado, a llevar la palabra tuya. Señor, levanta un pueblo unido, levanta un pueblo, Señor, que te ame con toda su fuerza. Un pueblo, Señor, que no tenga que ver, yo pertenezco a la iglesia que quede en tal sitio, yo pertenezco. No. Es que cuando Cristo venga, va a venir a buscar un solo pueblo, no importa en cuánto te está congregando. Servimos a un Dios vivo, a un Dios grande y poderoso, que nos unamos a las iglesias de Centro, a poder llevar la palabra, a poder marchar con la palabra de Dios, aleluya, y predicarla, y no solo predicarla, sino a vivirla. Señor, que esto no sea tiempo de que digan yo pertenezco a Apolo, yo pertenezco a Pablo, yo pertenezco a Pedro. No. Tú y yo pertenecemos a Jesucristo, tú y yo pertenecemos al pueblo llamado, escogido, seleccionado para estos tiempos, ese pueblo que Dios ha dejado aquí en Centro y para llevar la palabra de Dios, para poder usar este medio que tú nos has dejado aquí, de poder llevar nuestra palabra, de poder interceder por el necesitado, de poder interceder por el que está enfermo, por aquel que está perdido en droga, en alcohol, en prostitución, aquel que está de espalda a la palabra de Dios, aquel que quizás ahora no quiere volver a la iglesia. Señor, que nos unamos como un solo pueblo, que estemos dispuestos todos a trabajar en la obra del Señor, porque la obra ni es de Apolo, ni es de Pedro, ni es de Pablo, ni es de ningún pastor aquí. La obra es tuya, la obra es de Jesucristo, la obra es de Jesucristo, y solo debemos de mirarte a ti, el autor y consumador de la fe, Jesucristo. Todo esto te lo pedimos en el nombre de Jesús. Amén, amén y amén. Gloria a Dios, aleluya.
8: Alabado sea Jehová. Amados hermanos, con dolor en el corazón tenemos que llegar a la parte final. El tiempo nos ha caído encima, pero sabemos que usted en su casa se conectó, sabemos que usted en su casa, le pedimos, le invitamos a que continúe, que a pesar de que nosotros aquí cerremos, usted pueda continuar allá.
0: que usted pueda seguir alabando, adorando, clamando. Clame por nosotros, que estamos aquí. Pero también, ya usted escucha, tengo que decirle más. Y así, mi hermana de igual forma se encuentra. Cada uno aquí tiene una condición, pero cada uno aquí está haciendo la asignación que Dios nos ha enviado.
4: Gloria a Dios.
0: Así que vamos a orar para pedir y continuar haciendo las cosas como Dios nos ha indicado. La gloria y la honra sea para Dios. Amados hermanos, le doy las gracias a las hermanas que están aquí conmigo. Gracias una vez más. Gracias por decir que sí. Gracias por estar pendiente a lo que Dios nos ha llamado a hacer. Así que gracias una vez más. Así que hermanos, les pido que pues desde su casa nos ayuden a orar para cerrar este capítulo. Y poder continuar adelante. Mañana de paso estamos aquí de nuevo trayendo palabra de Dios. Y que la gloria y la honra sea para el Padre. Amado Dios, te doy las gracias porque nos ha permitido llegar acá. Poder hacer hoy como tú has querido, como tú nos has indicado y como tú nos has permitido. Gracias, Padre, por tu amor, por tu fortaleza, por tu cobertura, porque a pesar de que a veces fallamos, resbalamos, Padre Santo, tú siempre estás ahí con tu mano dispuesta para extenderla y poder sacarla, no importa dónde nos encontremos. Gracias, Padre, por esa misericordia y ese amor. Gracias, Padre, porque nos diste la oportunidad de poder venir a honrarte aquí en esta tarde. Gracias, Padre, por aquello que escucharon. Gracias, Padre, por aquello que tú haces, por las peticiones que te presentamos. Sabemos que tú vas, amado Dios, a hacer el milagro que haya que hacer. Y que a pesar de todo, vamos a escuchar el testimonio de lo que estás. Así que ahora solo te pedimos que nos lleves sanos y sanas a nuestros hogares, a nuestro destino final. Si tenemos que hacer alguna parada, que todo sea para beneficio, para tu gloria y para tu honra. Y que podamos continuar exaltando tu nombre por encima de todas las cosas. Todas estas cosas, amado Dios, te las presentamos en el nombre de Jesucristo de Nazaret. Así que, amados hermanos, hasta aquí hemos llegado en esta tarde, en esta ya noche. Mañana, como dije, estamos aquí y una vez más le doy las gracias a mis hermanas que están aquí en esta noche conmigo. Que Dios continúe bendiciéndoles, amigos y hermanos que sean bendecidos en el nombre de Jesús. Y aquí continuamos con la programación siguiente.